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0: Vive la vida minuto a minuto y encontrarás en cada uno de ellos un motivo por el cual conducirte en la forma correcta. 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
3: Son las 8 y 22 de la mañana. Buenos días, ¿cómo están? ¿Cómo están arrancando esta nueva semana? Ya estamos empezando también el mes de junio. Lo estamos recibiendo apenas hoy. Llegó el mes del tan, tan, tan, tan, por fin. Y aquí estamos, pues, con toda la actitud. Caballito, ¿cómo me le fue?
4: Patrón, súper bien, listos, preparados. Junio, muchas gracias. Bienvenido, junio. Que nos vaya bonito a todos. Que sea un mes maravilloso de cosas buenas, de mucha, mucho amor, mucha energía positiva. Y aquí estamos listos. Luego de la

0: jornada electoral, salió a votar.
1: Claro.
0: Sí, señor. Bueno, muy bien.
1: Muy tempranito.
0: Cumplió con su
1: deber. Como a las 8:10 ya había votado.
0: Bueno, pues ayer se llevó a cabo la jornada electoral en el país, en el departamento del Huila, en Calma, en el país también.
1: En todo el país,
0: Calma,
1: ¿no?
0: Calma, sí,
1: en Calma,
0: unas cositas. Bueno. Aquí en Neiva, un capturado por ahí, algo muy, muy básico, pero del resto, todo en completa normalidad. Segunda vuelta para el próximo 21 del mes de junio.
1: Pleno San Pedro.
0: Pleno San Pedro.
1: Entonces, otra ley seca ahí.
0: Sí, sí, sí, claro, sí. Hoy al mediodía se cierra la ley seca. Y pues, segunda vuelta.
1: ¿Vio gente tomando cervecita ayer o no? ¿O la gente cumplió con la ley seca?
0: El sábado, para decir 31 de diciembre.
1: ¿El sábado?
0: Sí, sí, la gente estuvo echando en casita sus chorritos.
1: Vea que yo no me encontré gente así desordenada. Yo estuve, salí por allí a caminar un ratico y no.
0: Bueno, pues sí, había gentecita por ahí en la casa tomándose algo tranqui, un asadito o algo así. Pero el resto no, todo tranquilo.
1: Todo con normalidad.
0: Sí,
1: entonces,
0: todo con normalidad.
1: El fin de semana del 21, ley seca nuevamente. Ley seca, o sea que aquí en el vuelta. San Pedro, pues se reprograma todo, ¿no?
0: Sí, ahí ya vendrán algunos ajustes en la programación,
1: o sea,
0: y todo esto.
1: ¿Es sábado, domingo y lunes también?
0: Me imagino, no sabría decirle. Me imagino, pero.
1: Sábado 20, domingo 21, que es el día del padre.
0: Sí. Por eso le estaba contando que lo quieren cambiar para el 14.
1: Y lo mueven entonces hasta el 22, si sería como este fin de semana, hasta el 22, lunes 22.
0: Sí, así serían. Pues esperemos a ver, al parecer el Día del Padre sería el 14 de junio debido a esta jornada que se tiene prevista, pero pues esperemos a ver qué pasa con esto. Entonces, para que sepan, para que se vayan preparando, porque así las apuestas serían, vea, junio, 17 de junio, Colombia versus Uzbekistán. 21 de junio.
1: Hoy hay partido de Colombia.
0: Sí. El de despedida. El 21 de julio, Colombia versus el Tigre versus Cepeda. Y el 23 de junio, Colombia versus República del Congo. 27 de junio, Colombia versus Portugal. Así están las apuestas entonces.
1: Bueno, venga, hoy hay un partido contra Costa Rica. Es un partido amistoso que se juega a las 6 de la tarde. Listo, está lleno de partidos amistosos hoy. Ve, a 11 de la mañana, Eslovaquia contra Malta. Noruega contra Suecia juegan a las 12 del mediodía. A la 1 y 45 de la tarde, Austria contra Túnez. Y luego Colombia contra Costa Rica. Partido amistoso hoy que va a tener pues televisión abierta para que usted lo vea ahí y pues nos cuente a ver cómo le va. ¿Cómo le va viendo a la selección? Ya me imagino que hoy va a formar como va a formar en el Mundial.
0: No sé.
1: ¿Será que van a jugar personas que no están convocados?
0: Es que es un partido ahí. Yo no voy a poner a las figuras a que se den pata y esto por.
1: No, pero me imagino, yo no voy a probar jugadores que no estén convocados al Mundial.
0: Ya está, no, es que esas pruebas ya se hicieron hace rato.
1: Por eso, pero es que ya están 26, ya están.
0: O sea, usted va a tirar a hoy a jugar a sus figuras que pueda ocurrir.
1: Si tengo 26 jugadores, tengo dos equipos. Yo voy a probar los suplentes del equipo que ya seleccioné para el Mundial. Bueno. Yo no me voy a poner a jugar jugadores que no están convocados al Mundial.
0: ¿Qué es que sale
1: para probarlos?
0: El profe, ¿no?
1: Esperemos. Creo yo, ¿no?
0: ¿Con qué sale el profe hoy?
1: Bueno, 8:26 de la mañana, buenos días. ¿Cómo amanecieron? ¿Bien o qué? Me pueden ir dejando su mensajito en el WhatsApp. Vea, yo por aquí todavía no he cargado. Este WhatsApp web hoy está raro, pero los voy a estar leyendo. 321-6142-948. Buenos días, ¿cómo amanecieron?

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3: Bueno, son las 8 de la mañana, 38 minutos, 8:38. Saludos a los que están por acá en www.mixradio.co, a los que apenas acaban de encender la radio y a los que se van parchando por aquí a través del TikTok. Les vamos saludando. Saludos a Alexander, saludos a Vane, a Ginette, a toda la gente, a Felipe, a Pipe Villa, también le damos un abrazo, y a todos los que se van conectando por aquí en el TikTok, les decimos buenos días, esperamos que tengan una gran semana y que hoy estén ahí parchaditos con nosotros y por supuesto preparados. ¿Listo para el Mundial?
4: Sí, ya tengo camiseta y todo.
3: Sí, ¿no? Lo vi.
4: Ya.
3: Lo vi estrenando camiseta.
4: Sí, ya tengo camiseta de Colombia y todo. Se me olvidó ponérmela hoy.
3: Sí.
4: Va a poner una camiseta hoy,
3: claro,
4: de Colombia,
3: hoy, ¿no? Para ver el partido. El partido que se juega hoy de la selección Colombia es de despedida, ¿no?
4: ¿Será prudente, pues, como hacer parchecito para el partido?
3: ¿Hoy?
4: Sí, ¿no?
3: Frente a Costa Rica.
4: Es que venimos de ley seca.
3: 6 de la tarde, apenas, ley seca.
4: Venimos de ley seca.
3: Hoy le pagan a muchos.
4: Sí, ajá.
3: Hoy, entonces, ya sueldo y todo. Yo creo que sí, puede ser prudente.
4: ¿Por qué me pregunta del
3: 6 de la tarde? No, pues porque hoy hay partido frente a Costa Rica. Entonces, es como el partido, se tiene previsto que es el partido como de despedida de la selección Colombia a lo que tiene que ver con el Mundial. Entonces, esperemos que hoy fluya, que sea un amistoso bonito y que ya nos emocione mucho la selección Colombia, aunque pues he visto bastante meme.
4: ¿De qué?
3: No,
4: ¿de la selección?
3: Sí, claro, de la selección, que con esa nómina que no vamos a estar ni en los primeros, que nos van a devolver rapidito, bueno, de la astróloga que estaba dando que también estaba anoche como de tendencia sobre...
4: Porque había dicho que no había segunda vuelta.
3: Que no había segunda vuelta, y entonces digo, no, que nos diga el Mundial entonces para que no...
4: No.
3: Y entonces todo esto. Pero bueno, hoy estamos en modo mi selección Colombia.
4: ¿Quiere que le diga una cosa?
3: Señor.
4: Los creadores de contenido. ¿Sabe cuánto falta para el Mundial? 10 días.
3: 10.
4: O sea, en 10 días ya vamos a estar.
3: Pitazo inicial.
4: Pues con la fiebre del Mundial ya a full. Mire, los creadores de contenido están despelucándose porque para ese tiempo se olvidan de todo el mundo. Para ese tiempo, si Huesco no habla del Mundial, no lo va a ver, espero nadie, yo me imagino. Entonces, en el resto del mundo, pues, los creadores de contenido ya empezaron a migrar todas sus plataformas y todo el enfoque que le dan a lo que crean con referencia al Mundial. Inclusive, hay creadores de contenido que desde ya dijeron, ¿sabe qué? Vamos a empezar a viajar hacia el lugar donde vamos a ver, por ejemplo, el primer partido.
3: Ajá.
4: Y están haciendo caravanas en carro. Digamos, de aquí, yo vamos a irnos para México porque quiero ver el primer partido que se va a jugar en México. Entonces los creadores de contenido acá de Colombia agarran una caravana por carretera para ir grabando, pues, y creando todo.
3: Mostrando la experiencia.
4: El contenido, sí, claro, con la experiencia del viaje. Y entonces, pues, ya estamos yendo hacia allá, 48 equipos, y me imagino que eso va a estar, pues, a reventar la última fiesta del fútbol tradicional, porque de aquí en adelante yo creo que va a cambiar mucho. Yo me imagino que para el próximo Mundial ya va a estar en funcionamiento la cámara esa que le piensan poner a
3: jugadores,
4: al árbitro, por lo menos,
3: al
4: para
3: árbitro,
4: ver así,
3: sí,
4: como
3: no,
4: en primera persona el campo desde allá, desde la gradería. Me imagino que ya van a empezar a implementar las gafas estas que usted se pone y que ve como si estuviera dentro del campo. Bueno, sé, faltan 10 días para el Mundial.
3: A ver, 10 días para dar el pitazo inicial del Mundial, vamos a estar activos.
4: Bueno, bienvenidos a los que se acaban de sintonizar. Mire, yo les voy a decir una cosa, váyanme guardando mucha, mucha energía, porque el 28 de junio, ya este 28 de junio, vamos a estar viviendo la combinación perfecta 7. Ustedes y nosotros vamos a estar cantando y bailándonos los vallenaticos de Rafa Pérez en la combinación.

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1: Bueno, Checho, dedícale un pase a la familia.

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2: Bueno, seguimos en este arranque bien parchadito en modo mix, parce. Voy a saludarme por aquí, pero es que tengo allá para saludarme a unos oyentes, pero lo voy a abrir aquí en mi TikTok. A la gente que está en TikTok, a los que acaban de llegar a nuestro dial, pues vea, estamos en vivo a través de TikTok, que nos pueden encontrar muy fácil, Mix Radio Neiva, ¿listo? Mix Radio Neiva, ahí estamos activos 24/7 para que ustedes se enteren por ahí de noticias, de chismecitos. Vea, por ejemplo, un saludo muy especial para Carlos, dice que está por acá Mago, el Mago Jorman. ¿Cómo vamos, muchachos? Susana Ramírez, hola, buenos días, sintonizados con ustedes, feliz inicio de semana desde Bilbao, España. Hostias, tío. Buenos días, saluditos desde Cali, oís, a mi familia Antimanco, la familia Rodríguez Molina. Está ahora un pan de bonito.
3: No me haga eso, hombre.
2: Patino de una vez, ¿no? Pasó saliva de una vez. Bueno, un saludo muy especial a Carlos Mauricio Medina. Matatán, ¿cómo vamos? Trabajando aquí en la UZ. Bueno, saludo ahí al gordito Carlos, que siempre está activo. Saludos desde Fundación. A Jimena Yepes, aquí desde la tierrita Matatán, desde Pitalito. Giovanni, un saludo al parcero Giovanni.
3: Está haciendo frío por allá, fresco. Sí, ¿no?
2: Saludos desde Prado Norte. Bueno, saludos a Steven Salazar, dice que está por acá. Hola, buenos días, muchachos, 24/7 parchaditos. Ana Mile, la Chiquis también, buenos días. Vanessa Andrade, ¿cómo vamos? Oye,
3: harta gente, ¿no?
2: Iniciar mi cumpleaños viendo la mejor emisora, muchachos, como comandando. Joan Trainer, un saludo. Saludos desde Algeciras. Ah, qué pueblo tan chimba, parce. Susana Ramírez, fiel seguidora de Mitch, me encanta acompañarlos. Activos. Hola. Aquí en los semáforos, dice el Maguito. Ah, parce, tenemos que invitar al Mago.
3: Sí, invitarlo cuando quiera.
2: Que nos haga un show.
3: Pero es que si lo invitamos para acá, le dañamos el trabajo.
2: No, pero.
3: Tiene que venir. Que diga nomás cuándo y que viene para acá.
2: Cuando viene para acá, Maguito. Oiga, y acá lo invitamos, parce, está su casa.
3: Venga, le pregunto una cosa, caballo. ¿Está viendo algo en plataformas, en algún lado?
2: No, parce, ¿no está viendo una serie? Puesto a ver como 10 veces El Gato con Botas.
3: Ok.
2: Y no, eso es muy berraco.
3: No,
2: me
3: nada.
2: Estaba viendo una vaina ahí, pero no.
3: Ya le pasó la afición, no, con el calamar y con todo eso.
2: Es que no ha vuelto a salir nada así.
3: Pero ya usted estaba al día.
2: Sí, estaba al día.
3: Yo me estaba viendo una serie que se llama Euforia y ayer se terminó.
2: Sí.
3: Se terminó la tercera temporada, muy loca. Pero ¿por qué le estoy preguntando esto? Porque resulta que los estudios de producción de Hollywood están pues como muy preocupados, ¿sabe? Porque está muy, muy, muy grande el crecimiento de las series de un minuto. O sea, como que ahorita la atención de la gente se está pues poniendo toda hacia allá. Entonces, como que le ponen ahí las microseries, un capitulito de un minuto, en no sé, en los Shorts TV, o en los Real Shorts, o en TikTok, o donde sea. Y la gente, pues, en una hora se vio toda una temporada de una serie.
2: En resumen.
3: De puras cositas. No, es un resumen, es un capítulo que dura un minuto. Así como las frutas, pues, ¿se acuerda que eso pasó de moda así de rápido? Pero entonces, ahorita todo el mundo está migrando hacia allá, hacia ver seriecitas chiquitas, seriecitas coreanas, seriecitas de, no sé, por allá de Turquía, y son así, capitulitos de un minuto que lo dejan a usted como, venga, quiero ver el otro, quiero ver el otro.
2: Eso en redes sociales ha sido...
3: En una sentada se consume usted una sola temporada de una vez.
2: He visto canales en redes sociales que tienen, se crean novelas, historias de eso así súper rápido y la gente queda wow.
3: Pero ¿sabes qué es lo que pasa? Entonces los jóvenes ahora dicen, yo prefiero verme una temporada completa en 50 minuticos, en una hora, que sentarme a ver una película de 3 horas, no me la aguanto.
2: ¿Será?
3: Si usted no se ha dado cuenta que cuando usted se va al cine, está viendo usted la película y todo el mundo es con una ansiedad a ver el teléfono y prender y mirar a ver si le escribieron en WhatsApp alumbrando ahí toda la sala con el teléfono. Entonces como que ya el déficit de atención de la gente está cada vez más cortico y las empresas que están creando todo este contenido están empujando más a que cada vez sea menos el spam de atención, está más cortico.
2: Sí, claro.
3: La gente quiere chisme. Quiere pelea, quiere el desenlace pues del cuento ya mismo, es que quiero es ya.
2: Ah, bueno.
3: Entonces, ¿cuánto es lo máximo que usted se aguanta concentrado sin ver el teléfono.
2: No, si voy a ver una película, es a ver la película. Si voy a ver una película, es a ver la película.
3: ¿Seguro?
2: Sí, claro.
3: Vamos al cine.
2: Si voy a, no, yo con usted no al cine, usted se queda dormido.
3: No, yo no, nunca. Vamos al cine.
2: Si yo voy a ver una película,
3: vamos al cine, es a ver la película. Si saca el teléfono periodicazo.
2: No, no, si me, o sea, yo tengo el teléfono. Si me llama mi mamá, mi hijo, mi hermana, mi señora, yo contesto.
3: ¿En serio? Que, yo, sí, claro. Yo pongo en avión todo.
2: No, porque sé que necesitan algo, puede ser algo importante.
3: No, yo entro al cine y yo pongo en avión el teléfono.
2: No, yo tengo una sí, yo tengo una opción donde puede llamarme mi mamá, mi hijo, mi esposa, claro.
3: No, yo no le contesto.
2: Madre, ¿cómo está? Bien, mi hijo, llamada saludar. Ahora le llamo que es algo importante y ya.
3: Bueno, pues eso le
2: primero
3: cuento
2: la
3: que ahorita
2: familia,
3: las
2: familia,
3: series, familia. Las series de capitulitos de un minuto están otra vez tomando fuerza, sí, pero es harta fuerza.
2: Eso de las frutas y en redes está.
3: Pues eso pasó de moda rápido, ¿no? Eso fue como sí, una semana sí. Y ya nadie va a volver a acordar de las frutas.
2: Parce, yo he visto gente viendo mini cocinas,
3: sí, claro.
2: La Rosa de Guadalupe en Facebook. Yo
3: una vez casi caigo. Sí. Le digo una cosa, una vez estaba montado en un avión y nos tuvieron ahí como una hora mientras que daban espacio ahí para la pista. Y yo estaba así cuando pum, me salió una serie. Y justamente era en un avión. Y estaba una chica pues ahí como que así de estrato altísimo, y después se sienta ahí un man que era el CEO de una compañía, y resulta que el man era un man al que ella había despreciado hace tiempo porque no tenía
2: nada.
3: Claro, me la vi. Con eso le digo casi caigo. Lo que pasa es que no me mostró el capítulo siguiente, si no había quedado ahí.
2: Sigue usted ahí.
3: Claro, obvio. Yo
2: exactamente, mismo, entonces la gente, claro. Sí,
3: ahí
2: sí,
3: tiene
2: sí.
3: Por haberlo despreciado, maldito. Yo lo vi.
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1: Bueno, ¿ya estás sintiendo el rigor de San Pedro o todavía no, caballo?
2: Lo siento, cerquitica.
1: Yo también estoy ya muy, muy, muy preocupado.
2: ¿Por qué? No, despreocúpese, parce.
1: Uy, no, caballo, es que usted no sabe lo que viene en San Pedro, no sabe lo que le toca a usted.
2: Sí, no, pero pues, bendito Dios.
1: Mire, trabajito. Esta semana viene el Festival Intercolegiado de San Juanero. Entonces prepárense porque ya durante esta semana vamos a estar conociendo cuáles son las embajadoras del Festival Intercolegiado. De aquí, el de la ciudad, el departamental y el nacional. Eso se define esta semanita. ¿Esta ¿Listo? Semanita. Entonces, por ejemplo, mire, ahorita el jueves, jueves 4 de junio, va a haber una bienvenida oficial, hay desayuno, hay recibimiento para las candidatas, va a estar muy, muy chévere. También va a haber una feria folclórica y estudiantil, que es un plan súper, súper cool para que usted llegue y parche, porque mire, hay muestras gastronómicas, hay muestras folclóricas, está muy chévere, y esto va a ser en el Centro Comercial San Pedro Plaza. ¿Listo? Entonces este jueves usted puede llegar desde tempranito, 8:45 de la mañana, y ahí se va a encontrar con una feria muy bonita en el Centro Comercial San Pedro Plaza. Hay pruebas de oratoria, hay tradición en cuanto a vestuario, en cuanto a bailes, está muy, muy, muy chévere. Hay bocadillos huilenses, entonces si usted quiere conocer pues cuáles son los bocadillos que tradicionalmente se comían en las fiestas de San Pedro, ahí chévere. Los va a encontrar. Entonces qué está chévere. Muy, muy, muy cool para que llegue ahí, Centro Comercial San Pedro Plaza. Desde muy tempranito empieza la feria, y también hay una fiesta, vamos a tener fiesta con las candidatas y con las comparsas de los colegios en la discoteca 1414.
2: Bueno, listo. Entonces, para que se programen esta semanita, ahí vamos empezando a contarles cositas y detalles ahí para lo que tiene que ver con nuestras fiestas y este reinado, pues, intercolegiado, escuchando Micho. Oiga, tengo, señor.
1: El viernes hay desfile.
2: Este viernes.
1: El viernes hay desfile de intercolegiados también.
2: Intercolegiados. Bueno, vea, le tengo un top pequeño de cosas que hace la gente que te odie instantáneamente.
1: O sea, que cosas que hace la gente para que yo la odie instantáneamente.
2: Exactamente. Sí, usted me dice sí, me dice no. ¿Qué tal?
1: Es que yo
2: usted es fácil.
1: Yo soy difícil de
2: odiar a la gente.
1: De que le coja odio a alguien.
2: O que le coja amor. No, pues,
1: No,
2: digamos odio, que le moleste, como que, nah, qué chaval.
1: A ver, dígame, yo le voy diciendo sí o no, pero sinceramente,
2: porque
1: yo no le
2: voy a... Porque la mayoría de las personas les gusta pensar que son fáciles de llevar, pero hay que pensarlo dos veces, ¿no?
1: Sí, yo soy delicadito.
2: Comportamiento que tiene una forma de molestar, entonces como que... interrumpir a la persona a mitad de la frase, usted está hablando y ¡pran!
1: Yo esa la piloteo, yo porque también, yo estoy acostumbrado a que
2: y yo soy,
1: todo el mundo es así.
2: Y yo soy así, parce, yo como voy a...
1: No, yo sí no. Yo respiro profundo y bueno, sí. ya entiendo.
2: Bueno,
1: pero no me...
2: Alardear constantemente de forma humilde, como que...
1: ¿Alardear?
2: Sí, usualmente pueden detectar como una falsa modestia, decir que
1: yo vengo de abajo como huesco, como sí.
2: Sí. No. Sí. Esa también la gente, parce, revisar el teléfono cuando alguien está hablando.
1: Sí.
2: O sea, comiendo.
1: Eso no me gusta mucho. Pero porque yo soy de, pues como que yo no soy muy dependiente, pues así del teléfono.
2: Sí, ajá, exactamente. Entonces está usted hablando a una persona y entonces la persona mueve el teléfono.
1: Ajá. O está... Parce, que usted es una cita. Entonces una cita con, no sé, con una chica o con un chico y que le saquen el teléfono así, ya perdió.
2: Sí,
1: ya ¿cierto? Se le fue de las manos esa cita.
2: Sí, ese también. Vea, dar consejos sin estar usted, venga, parce, un consejo que puedan tener.
1: ¿Sin que lo estén pidiendo?
2: Sin que lo estén pidiendo, como que la persona empieza como a aconsejarle. Usted que...
1: Ya se la piloteo.
2: Yo también. Esa también la puedo estar...
1: Sí, no pasa nada, conmigo no.
2: Llegar tarde, de manera constante. Yo.
1: yo no dije nada, yo solamente lo vi.
2: Llegar tarde. llegar tarde de manera constante indica a los demás que consideren este man como que...
1: Pero no, no me toma en serio, este man sí. No le importa pues...
2: Pero parce...
1: Reunión.
2: Pero no a mí, o sea, si yo tengo una reunión, bueno, uno al trabajo es que lo bueno tarda en llegar, ¿no? pero parce, una reunión me parece fatal.
1: Pero para cualquier cosa, para una cita. Pues, mire, ¿sabe sí, qué? Cosa que a mí me dé rabia es que usted vaya a ir a cine con alguien. Uy, y sí. Que le lleguen tarde. O sea, no, que usted entre tarde a la película.
2: Ajá. Se pierde usted.
1: Entra usted 10 minutos después, ya ha perdido el año.
2: No, a mí también ese tema me... Pero pues, me ha tocado. Mm. Pero sí, bueno, ahorita le traigo el resto.
1: No, a mí esa...
2: Hay varias.
1: Yo las piloteo todas. Vea, ¿sabe qué? Gente, o sea, que la gente sea falsa. Parce, no, yo no puedo.
2: Sí. Sí, no, la gente...
1: Que estén ahí solamente como que...
2: De lealtad. Le tenía esa similar, como que haciendo cosas por usted para quedar bien entre otras personas.
1: Mm, sí.
2: Sapo.
1: Sí.
2: Sí,
1: o sea... O gente que solo lo busca usted para tener un beneficio, pero no lo está tratando de verdad, sino, ah, bueno, venga, o sea, a ver.
2: Se mete
1: a hacer... Soy interesado ajá, por eso.
2: Sí, sí,
1: eso entonces... Eso sí como que me...
2: Sí, sí.
1: Me raya
2: sí,
1: más fácil.
2: Y se ríe... A costa de los demás, depende.
1: Uy, no, eso sí paga.
2: Sí, ojo con eso, porque hay gente sí, que sí. Se ríe como que el dolor ajeno, se ríe de ese tema. Y hay otra parte, esta a mí, la queja, se queja de todo, esa queja constante, como que, uy, no, la vibra aquí no fluye.
1: Dependiendo, que tal que usted esté en un entorno así súper tóxico sí. Y que esté tratando de desahogarse y usted sí, no le pare bola.
2: Exactamente, sí.
1: Bueno, entonces,
2: ojo con eso, manito.
1: 9:15, ustedes escuchan Mix Radio, buenos días.
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0: 9:28 de la mañana, ustedes escuchan el arranque de Mix Radio. Oiga, ya tenemos WhatsApp nuevamente. Vamos a darle un aplauso a WhatsApp. Gracias, Mark Zuckerberg. Nos tuvo pues un rato ahí como incomunicados con la gente. Venga, va a saludar por aquí, gente. Va a saludarme. A Willy, va a saludar a Rubén, a Lady Sánchez en Guadalupe, parte de Rubén Torres, que la ama.
1: Bueno, saluditos, que está activo ahí. Eso me gusta.
0: A ver, a la gente del restaurante El Buen Sabor. Están también por aquí reportándose.
1: Qué maravilla.
0: Voy a saludarme a Jimena, Alejandra. Buenos días. Jason Fontalvo, Felipe Tobar. Bueno, a todos los que se van poniendo por aquí en modo mix en el WhatsApp, venga, les voy a presentar al cantante del gol. Vamos a hablar de deportes, con alguien que sabe de deportes.
1: Va para eso.
2: A ver si le muestran tarjeta amarilla, me parece.
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2: Bien, señoras y señores, aquí estamos. Un abrazo para todos, arrancando un mes y arrancando semana, pero con una muy buena noticia. Se despide desde el estadio El Campín de Bogotá, de la afición de Colombia, de la afición de la capital de la República, la selección Colombia que va al campeonato del mundo. Partido frente a Costa Rica. No esperen hoy que salga pues Lucho Díaz a correr como ha corrido. De pronto no va a ser así. ¿Por qué? Porque se van a cuidar, porque casos se han visto que en partidos amistosos antes de los mundiales se pueden lesionar jugadores importantes. Eso no va a pasar. Estoy seguro que eso no va a pasar en este caso de la selección. El rival es un rival, que ha venido y quiere venir aquí a decirle adiós a la selección Colombia. Tampoco va a ser mucha exigencia, pero la fiesta se tiene que vivir en el Campín. Pero la gente debe llenar el Campín. Se supone que la boletería está completamente vendida y que vamos a disfrutar de esa despedida de nuestra amada selección Colombia al campeonato del mundo. Esa es la noticia del día de hoy. Formación, les voy a dar una posible formación. Vargas en la portería, con Muñoz, con Davinson, con Lucumí, con Johan Mujica por el sector izquierdo, con Lerma, que tiene pocos minutos, pero seguramente lo van a poner para que los adquiera, con Ríos, con John Arias, con James Rodríguez.
0: ¿Todos?
2: Y en la parte ofensiva con los Luchos. Así que los Luchos, Suárez y Díaz van a ser los titulares seguramente. Hay una pequeña preocupación en la selección Colombia y es el caso de John Córdoba, que viene con una recarga muscular, lo ha dicho el técnico, lo van a dejar tranquilito. De pronto con Jordania lo meten el 7 de junio en San Diego, California, donde van a jugar otro partido amistoso. A lo mejor va a ser así, pero no es de mucha preocupación, simplemente de tenerlo ahí entre algodones para que no le pase nada. Es la única preocupación que existe de momento en materia de lesión realmente en la selección colombiana. Dios quiera que se recupere John Córdoba para nuestra amada selección colombiana de fútbol. Otros partidos, bueno, ayer Brasil goleó de manera estrepitosa a Panamá, no era para menos, 6-2. La selección de Alemania también le ganó a Finlandia 4-0. Oiga, qué buena selección tiene Alemania. Qué bien jugaron ayer, tuve la oportunidad de verme el juego. Y obviamente otros dos partidos, Turquía frente a Macedonia del Norte y se enfrenta, hoy esos partidos son hoy, Noruega frente a la selección de Suecia. Esos son los dos partidos amistosos, aparte del de Colombia que existe el día de hoy. Todo se mueve con base en el Mundial, pero ojo. La segunda noticia tiene que ver con el partido de mañana entre Atlético Nacional y el conjunto Junior de Barranquilla, mejor dicho Junior frente a Nacional, el primero de nuestra gran final del fútbol colombiano. Ojalá no nos decepcionen. Dios quiera que salgan a jugar un buen partido, que salgan a jugar fútbol, no a hacer tiempo, a tirarse al piso, no, a jugar al fútbol como se lo merece la gente. Y veremos cuál es el primero que saca ventaja en este primer compromiso. Éxitos para todos, señoras y señores.
0: Cantante del gol. Bueno, sé qué dice, caballo. ¿Cómo la ves?
4: Vea,
0: que si van a sacar todos.
4: Me sorprende eso, porque yo dije, bueno, un partido amistoso, pues yo cuido las figuras, pero bueno, esperemos a ver, sí, para medir nivel.
0: Pero es que, ¿qué más van a cuidar a James si casi no ha jugado?
4: Sí, pero es un partido
0: le
4: amistoso.
0: Le toca es que haga minutos.
4: Yo creo que exactamente, van a ser minuticos, ¿no? Van a ser
0: minuticos. Sí, claro.
4: No lo van a desgastar todo el partido y eso. Bueno.
0: Bueno, ahí está el cantante del gol, que ahorita hace parte de la organización radial olímpica en este mundial.
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2: Son las 9 de la mañana y 45 minutos en el arranque de Mix Radio.
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1: 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Son las 9:48 de la mañana y ustedes escuchan Mix Radio. 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
1: Ay, Dios mío, son las 9:57 de la mañana. Ustedes escuchan el arranque de Mix Radio. Oiga, caballo, le estaba contando aquí con los micrófonos apagados que va a volver una leyenda de los autos en Colombia. Va a volver el Montero Mitsubishi, lo van a volver a sacar. Hace más de 40 años llegó el primero aquí a Colombia. Después se descontinuó y la gente se olvidó del Montero. Acaban de anunciar que vuelve.
2: Vea pues. Carrazo.
1: Sí, claro. Es una leyenda.
2: Oiga, hablando de carros y esto, ¿vio a Benito en la Fórmula 1?
1: Lo vi en la Fórmula 1. Estaba sonando Mónaco ahí, sí, y el man subiendo a un carro. Yo no creo que... Sí lo dejan conducir un Fórmula 1.
2: Yo creería que sí, ¿no?
1: Yo creo que no funde un motor de un Fórmula 1. Eso no se tiene que conducir como se conduce un carro normal.
2: Ah, pues obviamente me imagino que ya tuvo que haber hecho antes unos pinitos por ahí para salir allá, ¿no? Pienso yo, ¿no?
1: Yo veo eso muy complicado.
2: Bueno, pues
1: yo he visto videos de todo lo que tienen que hacer los pilotos, no, y la cantidad de pantallas y esa cantidad y de cosas que tienen que mover ahí en el timón. Sí, está muy.
2: Eso es otro nivel. Bueno, si quieren chequear el video, vayan a nuestras redes, @MixRadioNeiva, y se chequean por ahí a Benito. Benito ahí en la Fórmula 1. Yo creo que le apasiona esto, ¿no? Le debe gustar el tema,
1: sí, claro,
2: de los carros ahí. Bueno, entonces para que se peguen una pasadita. Oiga, ¿vio usted ayer harta gente con camiseta de la Cele?
1: Mire, le voy a decir una cosa. Sí, pero quiere que le diga otra. Creo que la federación, con tanta cosa de restringirle a la gente, a los creadores de contenido que usen la camiseta, lo que hicieron fue hacer que muchas marcas de streetwear del país crearan su propia camiseta de Colombia. Entonces hay marcas que dicen, no, vea, ¿sabe qué? Esta es mi interpretación de la camiseta de Colombia, esta es la camiseta que yo le propongo a la gente para que use. Y entonces como que se volvió la camiseta de Colombia para cosas, sí, políticas.
2: Ajá, exactamente. Pues sí, hoy la gente no va a usar la camiseta de Colombia porque está sucia.
1: Claro.
2: Y hoy sí debería usarse la camiseta de Colombia, pues obviamente, sí, exactamente, la federación pues...
1: Por lo menos castiga. Los creadores de contenido, ninguno...
2: No, ninguno
1: ya sale con las camisetas, sí, claro, y dice, no, para que pueden, me ponchen.
2: Ajá, no pueden usarla, esto, bueno, en fin, pues ayer se utilizó bastante y hoy...
1: Sí, vi mucha gente con camiseta
2: de Colombia. Hoy que es el partido de la Cele, pues ya la gente, no, tengo la camiseta sucia.
1: Toca ponerse la de otro mundial,
2: exactamente.
1: ¿Tú cuántas tienes? ¿Tiene camisetas viejitas de Colombia?
2: No, yo no, pues tengo como dos, pero es que se
1: encogieron.
2: Se encogieron.
1: Claro, por el sol. Es que ese sol de acá es muy
2: barato. Sí, entonces se encogen las camisetas y ya no le quedan a uno. Pero hoy debemos de estar parchando la camiseta a la Cele. Sí, señor.
1: Bueno, voy a saludar a gente que se va reportando por aquí. A Paola, que está desde el jardín, reportándose aquí en el WhatsApp. A Julián, que también está por aquí en Modo Mix desde Tarqui. A la gente de Agrocosur, que están camellando hasta ahora mientras oyen Mix Radio. La gente de... el asadero, el buen sabor, que están también por aquí reportándose. A Cristian, a Felipe Tobar, que también se van poniendo por aquí en Modo Mix Radio. Buenos días. ¿Dijo Bad Bunny? Sí, vamos a poner a Bad Bunny, claro que sí. Les tengo Bad Bunny.

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0: Tacera, ¿cómo vamos? Mañana bonita, es lunes, estamos estrenando el mes de junio. Que nos va a ir bonito a todos, un abrazo, me encanta que estén aquí en modo Selección Colombia. Vamos, vamos que vamos hoy. Y por supuesto parchaditos para disfrutar de buenos sonidos.
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0: Los voy leyendo al 321-6142-948, vamos que vamos. Sí, señor.
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0: Rey con el líder, que no se te olvide, desde la ciudad de Dios, de Dios, de Dios. Bueno, mañana bonita, lunes, estrenando el mes de junio. Que nos vaya bonito a todos, seguro que sí.
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0: Soy el Matatán, @ Dímelo, Matatán. Un saludito a Juan David. Gracias a Camila, dice que está activa por acá. Bueno, solecito potente, calorcito. Añañá y ya listos, parchaditos. ¿Dónde van a ver el partidito hoy? Partido de la Selección Colombia. Va a estar bueno. Está amistoso ahí, tranquilito. 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

0: Es el mes de junio, acompañados de Mix Radio. Buenos días, un abrazo a los que están en www.mixradio.co.
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0: 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Ah, bueno, dímelo.
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Es lamentable ver cómo familias tienen que levantarse y vivir el sufrimiento de haber perdido un ser querido.

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2: Son las 10:47, escuchando Mix Radio.
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0: 8, me levantan la mano y me dicen:
1: dímelo, Matatán.
0: Al 321-6142-948. Lunes, iniciamos semana y estamos a fuego hoy en modo Mix Selección Colombia. Parchados.
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1: Bueno, listos para votar, listos, preparaditos. Bueno.
2: Hola, Miss. Para dímelo. Versus Miss, Linda Estrella.
1: Oh, cancionzota. Vamos para esa, vamos para esa, vamos a votar.

0: la primera canción de este Versus, Versus Mix. Pueden votar ya. Necesito tres noticas de voz y listo.
1: Esta es la segunda canción en el Versus Mix.
2: Buen día.
3: Háblalo.
2: Para poner la canción de Me Falla de Pancho Style. Oh. Reportando acá, Miss May.
0: Dímelo, musicólogo. Dos clasiquitos en este lunes. Pueden votar ya mismo. 321-6142-948. Dímelo.

0: la segunda canción y esta es la primera. ¿Listo? Comula. Vamos a poner algo. Bueno, 321-6142-948 para que se activen en este bonito lunes iniciando semana. Primera canción y segunda canción esta.
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0: a mí me falla, dímelo. Siendo me falla. Un saludito para Paola. ¿Cómo está Aleja? ¿Bien o qué? Bueno, saludos Aleja, dímelo.
2: Dímelo, Matatán.
0: Ah, wow.
2: Matatán, por me falla.
0: Listo, papi. No hay más nada, no hay más nada aquí. La canción más votada en esta mañana bonita, maravillosa. Ey, dímelo.
3: Matatán, me falla.
0: Le está fallando, mi bro, le está fallando.

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0: Bueno, Checho, dedícale un pase a la familia.

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2: Son las 12:45.
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0: Estamos viajando hacia el año 2003 a encontrarnos con Lil, Silvio y el Vega y esa que se llama Te Encontré. Ustedes escuchan Mix Radio, que los está llevando para adelante y para atrás. Después de haber ido a recordar una canción como esta, los voy a traer al presente.
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0: Al presente, este año 2026, el primer gran hitazo de uno de los artistas colombianos llega a cargo de Faith para este 2026. Esta se llama La Mejor.

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0: Mandados Mix Radio, acompañando a mucha gente que va saliendo ya a esta hora de la casa, ¿sí o qué? Ya almorzaron, se dieron el baño respectivo y están listos a llegar a triunfar en la segunda mitad de este día, que hoy además hay partido de Mix Selección Colombia, 6 de la tarde, partido amistoso contra Costa Rica, pero es partido.
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es J Balvin, el dueño del negocio. Va a estar aquí en la ciudad de Neiva, próximo 28 de junio, en la combinación perfecta 7 y Mix Radio 94.8. Va a estar invitando muchos oyentes de ustedes. Ustedes pueden ser uno de esos oyentes. Entonces, pendientes. ¿Saben qué es lo bueno de J Balvin? Que tiene tanto tiempo y tanta música que lo puede llevar a uno para adelante y para atrás. Por ejemplo, de haber escuchado un clasicazo ahí acompañando Pasabordo, nos podemos oír una... ¿Cómo

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2: Es la 1:40 y ustedes escuchan Mix Radio.
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2 de la tarde empieza el mixeo y ustedes van a ser los encargados de programar toda la música. Entonces vea, si tiene su teléfono ahí a mano, vaya agarrando una conversación de WhatsApp con Mix al 321-61-42-948. Déjeme una notica de voz, dígame su nombre, dígame qué canción se quiere oír y listo. Ahorita desde las 2 de la tarde el mixeo se va a encargar de ponerles todas sus canciones favoritas para empezar la semana como tiene que ser, con buena actitud, con música increíble, con Mix ahí en su radio comandando y la pasamos increíble. Mi nombre es Héctor Betancourt, esto es Pa'lante y Pa'tras y ahorita una de aventura.

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0: promete fútbol, la tarde promete cosas buenas, mucha música para que se disfruten escuchando el mixeo de Mix Radio.
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0: Almorzaron bien, recargaditos. Bueno, ya no hay ley seca. Señores, ya lo que fue fue. Listos, preparados para esta segunda jornada del lunes. Estamos estrenando el mes de junio. Aquí estamos listos. Partido de la Selección Colombia, 6:00, un amistoso. La despedida a la CL para el Mundial y la música aquí, escuchando Mix Radio.
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0: Tremendo Mix Radio, son las 2:12 minutos. Bueno, segunda jornada. ¿Cómo esperan este mes de junio? Va a haber cambios por ahí en la programación del San Pedro, pero estamos listos, preparados para que se disfruten de los mejores eventos escuchando Mix Radio. Saludos también a la gente que está fuera de la ciudad y nos escucha a través de nuestra aplicación Mix Radio Colombia. Ya están antojaditos de llegar al Huila a disfrutar de un tamalito, ¿sí o no? Tamalito bien rico, sabroso.
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1: Si se quieren programar una cancioncita, un buen clásico, bueno, aquí estamos, 321-6142-948. Una notica de voz y ya estamos activos para que se programe una cancioncita en este mixeo del lunes.
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Aquí estamos listos, preparados, comandando en esta tarde. Es el mixeo. Estamos listos, listos.

0: los clásicos están aquí escuchando Mix Radio. Yo creo que hay síntomas de agüita. ¿Será que va a empezar junio con lluvia? Bueno, feliz tarde, son las 3:11. Escuchan el mixeo de Mix Radio. Un abrazo también para la gente que está en Rivera. ¿Cómo está por ahí Rivera, La Ulloa, El Caguán? Feliz tardecita. ¿Se quieren programar una canción? Claro. Una notica de voz al 321-6142-948. Y aquí estamos, dándola toda. Es lunes, iniciando semana, estrenando el mes de junio.
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0: Colombia, 2:35. Vamos a despedir a la Cele, que le vaya bien, que todo les fluya, que se alimenten bien, que no me les vaya a llover mucho por allá. Bueno, esperamos cosas buenas. Vamos, guerreros, vamos. Partido de despedida hoy de la Selección Colombia en un amistoso a las 6:00 p.m. Y pues vamos a estar muy pendientes ahí, muy pendientes a ver qué pasa, cómo están los muchachos, cómo se sienten. Estamos ya en modo selección, modo mundial y ya listos, modo San Pedro. Entonces, ¿cómo se sienten? ¿Cómo sería ese marcador de partido hoy, ah?
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0: Bueno, un abrazo a los que están por ahí. Como que se acaba de cerrar la ley seca y no dice, ah, parce, ni sábado ni domingo y hoy hay partido de la Selección Colombia. ¿Será prudente? Acaban de pagar. ¿Sí? Uno dice, ¿qué? Unas alitas ahí y se puede uno tomar unas frías. Bueno, patrón.
2: Unas alitas de águila.
0: No. Marcador del partido hoy, parce.
2: Hoy vamos a ganar 2-0.
0: 2-1. 2-1. Frente a Costa Rica es el partido, 6:00 p.m. Entonces, vamos a estar ahí muy pendientes. ¿Qué dicen los oyentes? Un par de noticas ahí que me tiren ya al 321-6142-948. Notica de voz, ¿cuál es el marcador de partido hoy para despedir a la Cele?
2: Necesito que James Rodríguez hoy le vuelva a inyectar fe a los que no le tienen fe.
0: Sí.
2: Que hoy
0: sí,
2: la gente Luchito. Que dice, ay, es que James, que hoy se convenzan de que sí. James puede hacer algo bueno para la selección.
0: Me parece bien. Bueno, pues hoy James, que nos un golecito de James y el Luchito hoy para irnos motivados. Eso sería una despedida bonita. Sí, Colombia sí. Hoy con toda, con el tache arriba. Entonces hoy partido de la Selección, 6:00 p.m. Vamos a apoyar a la Selección Colombia, nuestra Selección Colombia con toda hoy para lo que tiene que ver con el Mundial. Y pues les vamos a ir contando cositas para que ustedes se disfruten hoy, apoyar a la Selección Colombia.
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0: 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Bueno, ya estoy ansioso, parce. Ya quiero ver ahí esas maravillas. 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
0: No hay excusa, no hay excusa. Va cayendo la tarde de este lunes. Y nosotros estamos dando el fuego al mixeo.
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0: última si estás lista.
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0: activo por ahí, Harrison. ¿Cómo está? Dice Harminson. Bien, parcero. Estamos a fuego. Dale valento. Harminson. Johncito, dímelo, Johncito.
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0: Una tarde bonita. ¿Listos para el partido? ¿Cómo es? ¿Cómo sería? Harvey, ¿qué es la que hay? Saludos a la gente que está por ahí en Villarpe, relajadita. Aguanta como irme para allá a ver el partido.
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2: La hora son las 4:45, escuchando el mixeo.
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1: Bueno, ¿cómo me los trata el clima, parce, por ahí afuera? Estaba ahorita charlando con una amiga y me dice, está potente. ¡Guau! Pero ya pasó la ley seca. Ahorita hay que ir a ver el partido. ¿Dónde es? ¿Cómo vamos a ver el partido? Ah, dímelo. Feliz tardecita, un saludo a Claudia, dice que está activa. Ronald, ¿qué pasa, musicólogo? Estamos activos, feliz tarde. Un saludito para Aleja. Baila, morena, baila.

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En Mix 94.8 son las 6 en punto.

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2: Son las 6:45 y estás en modo Mix. 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
1: Atención a todas las autoridades. El llamado de emergencia del

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1: Tony Dice, Zion y Lennox, los verdaderos.

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